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2: Es la hora 6:14 minutos.

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1: ¿Cómo están todos? ¿Bien? ¿No están cansados? ¿Seguros? Entonces tocamos más música. Ok, vamos con más.

0: Es la hora 6:36 minutos.
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0: Es la hora 6:36 minutos.
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0: Genia.
1: ¡Viva Leo!
2: ¡Viva México!
1: ¡Viva México, sí señor!
3: Es la hora 6:23 minutos.
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0: Es la hora 7:55 minutos.
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2: Es la hora 8:12.

0: Es la hora 8:17.
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0: Es la hora 8:17.
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Es la hora 8:24 minutos.

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1: Es la hora 8:32 minutos.

0: Es la hora 8:55 minutos.
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0: Es la hora 9:12.
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0: 21 minutos.
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0: Es la hora 9:21 minutos.
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1: Es la hora 10:09.

0: Es la hora 10:48 minutos.
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0: Es la hora 10:49 minutos.
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3: 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Pero cuando el hombre canta, Dios lo ama.

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2: Entonces ¿qué?
1: El destino.
2: El que nos une.
1: El que nos unirá.
2: Ándale pues. Venga.

0: Es la hora 11:49 minutos.
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0: Es la hora 11:49 minutos.
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1: Y otras canciones, repito una vez más, me permiten a mí como compositor, que en definitiva creo que es lo que más me gusta, me ha permitido proyectarme en muchos países donde yo no había llegado todavía con mis discos.
2: Y que muchas tú gracias. Lo haces muy bien.
3: Bueno, aquí has llegado feliz, la felicidad y contento con el corazón. ¿Y por qué no completamos todo y entre Marisol?
2: Tú tienes el corazón contento.
1: Sí, bueno, exacto. Caramba, estar aquí con ustedes.
2: Yo también lo tengo.
3: Pues si los dos tienen el corazón contento, Palito Ortega, autor, Marisol y él van a cantar.
2: ¿Lo cantamos?
3: Su gran éxito.
1: Bueno, por lo menos lo vamos.

0: Es la hora 12:49 minutos.
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0: Es la hora 12:49 minutos. Es la hora 12:49 minutos.

12:06. Es la hora 12:06.

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1: Felicidades.
2: Muchas gracias, amigos.
3: Hermano, felicitaciones.
2: Gracias.
3: Ha sido una de las mejores decisiones que has tomado. Pero ¿sabes algo? No todos corremos con la misma suerte.

0: Es la hora 1:43.
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0: Es la hora 1:43. Es la hora 1:43.

0: Es la hora 2:30 minutos.
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0: Es la hora 2:30 minutos.
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0: Es la hora 3:25 minutos.
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0: Es la hora 3:25 minutos.
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0: Gracias, gracias. Gracias, Gilberto. Gracias, chicos. Gracias. Gracias, amigos. Un aplauso, por favor, a estos grandes artistas y amigos por estar celebrando con nosotros en esta noche tan especial. ¡Fuerte el aplauso!
1: Es la hora 3:34 minutos.

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1: Es la hora 3:39 minutos.

0: 4:39 minutos.
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0: Es la hora 4:39 minutos.
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4: Gracias.

0: Gracias, Carlos. Gracias, amigo. Te quiero.
1: Gracias a ti,
0: señor. Gracias. El señor Carlos Rivera.
2: ¡Yuri!

0: y Alejandro Criticones.
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0: Es la hora 5:36 minutos.
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0: Es la hora 5:36 minutos.
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0: Es la hora 6:41.
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0: Es la hora 6:42.

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1: Es la hora 6:54 minutos.

0: Es la hora 7:42 minutos.
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0: Es la hora 7:43 minutos.

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5: Es la hora 8:27 minutos.

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2: Es la hora 8:45.
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0: Es la hora 8:54 minutos.
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4: Es la hora 9:11 minutos.

0: Es la hora 9:41 minutos.
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0: Es la hora 9:54.
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0: Es la hora 9:54 minutos.
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0: 12 minutos.
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0: Es la hora 10:27 minutos.
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0: Es la hora 10:41 minutos.
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0: Es la hora 10:55 minutos.
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3: Es la hora 10:56.
1: 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Pues ahora va, siéntense y disfruten, porque quiero saber si alguno de ustedes se sabe esta canción.

Es la hora 11:04.

0: 11, 12 minutos.
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0: Es la hora 11:25 minutos.
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0: Es la hora 11:43 minutos.
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0: Es la hora 11:56.
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0: Es la hora 11:02. Es la hora 11:02.
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0: Es la hora 12:07 minutos.
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0: Es la hora 12:11.
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Hola, ¿qué tal? Buenas tardes, amigos. Buenas tardes, mi gente. Es un gusto saludarlos en esta linda hora especial del mediodía. Gracias a todos ustedes que nos escuchan dentro y fuera de Tegucigalpa, de Comayagüela y del área de Francisco Morazán. Es un gusto saludarlos. Sean todos cordialmente bienvenidos. Gracias a la gente que está con nosotros, ¿verdad? Allá en los Estados Unidos a través de las... a través del internet. Una feliz tarde allá en Mochi. Saludos. Gracias a la gente allá en Estados Unidos, en el estado de Utah. Es que esto no es bien raro. Buenas tardes, bienvenidos, señoras y señores. Les saluda como siempre a su amigo y servidor, el legendario. Buenas tardes y bienvenidos. En nombre de los cuatro grandes. 91.1.

Hola, buenas tardes señoras y señores. Ya estamos en las 12 del mediodía, 37 minutos. Buenas tardes, sean todos cordialmente bienvenidos a este su bonito programa, Los Cuatro Grandes. Linda ha estado la lluvia, muy deliciosa la lluvia, por cierto. Ha estado lloviendo fuerte, ya las represas están llenas. Les cuento, las represas ya están llenas. Pero, según dijo el alcalde, que lo van a estar racionando, ¿ah? Porque van a haber lapsos donde el próximo año no llueve. Entonces hay que cuidar el líquido vital. 12:38 minutos, buenas tardes, buen provecho, gracias a usted por estar en nuestra full sintonía con la buenísima. Gracias de todo corazón. Feliz tarde, gracias. Que lo pasen muy bien y que disfruten de Los Cuatro Grandes. Dice, buenas tardes, el legendario de Saludos María. ¿Qué tal? ¿Cómo está? Gusto saludarlo. Bendiciones, dice. Aquí dice, siempre escuchándole. Sería tan amable, dice, de complacerme con la canción Fin de Semana. Porfa, dice. Aquí estamos en full sintonía. Muchísimas gracias. A ver, al fondo allá hay un sticker. Vamos a ver. ¡Qué barro! Ok, buenas tardes. Feliz tarde, mi gente linda. Buenas tardes. Buen provecho a la hora de los sagrados alimentos.

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0: Bueno, amigo, buenas tardes. Buenas tardes, buen provecho. Mira, uno que tiene dos trabajitos, calidad. Tengo una chavita de estar botando agua y estar aquí. Eso es bueno. Ok, buenas tardes, buen provecho para todos. Ya estamos en las 12 del mediodía, 56 minutos. Gracias, mi gente linda, por estar en nuestra full sintonía. Dice, comenzamos con una canción de Bronco, dice, tu recuerdo me lastima. Feliz tarde, amigo, dice. Bendiciones, dice. Gracias. Muchísimas gracias. Dice, hola. Desde Tampa, Florida, dice, aquí estamos en full sintonía. Legendario, bendiciones. Complájame la canción inalcanzable de Gorgotono Solís o de los Bukis, dice, es igual. Digo yo, dice. Excelente. Buenas tardes a todos, donde estén, con quién estén y cómo estén. Que lo pasen muy bonito. Después de esta canción viene la pausita comercial, ¿sí?
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Hola, buenas tardes familia, buenas tardes mi gente, buenas tardes a todos. Gracias por su bonita comunicación con nosotros al 33 73 33 33. Que tengan una linda tarde, gracias por estar con nosotros. Una de la tarde con 10 minutos. La una de la tarde, 10 minutos. Dice, hola amigo legendario, podría complacer, dice, con la mujer que soñé. La mujer que soñé. Ok, gracias por estar con nosotros. Gracias por disfrutar de los cuatro grandes. Gracias por estar en nuestra full sintonía. Buenas tardes, buen provecho, que lo pasen lindo.

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0: Bueno, amigo, buenas tardes. Buenas tardes, ¿qué tal? Estamos ya en las 13 horas, 1 de la tarde, 22 minutos. Bienvenidos a este bonito programa que ya prácticamente ya estamos casi sin salida. Pero ahí estamos, los que somos los que estamos. Gracias por estar con nosotros. Gracias por disfrutar de los cuatro grandes. La mujer que soñé. La mujer que soñé de los temerarios. Felicito, dice. Del Bukis, cheque de su habitarra. Ya le complazco. Vamos hasta la USA. Legendario, buenas tardes. Dice, póngame ahí. Qué malo de los Bukis. Le saluda el compa Mario de aquí de Maryland. Saludos, dice, de Maryland. A mi raza en San Pedro Sula. Saludos a la gente de San Pedro Sula. Vamos a ver. De los Bukis, la canción Qué mala. Qué malaquías. Aquí está, lista la canción. La canción de los Bukis, Qué mala. Feliz tarde, gracias por su comunicación. Al 33 73 33 33. Vamos a ver si vamos a complacer entonces. Gracias por su bonita y full sintonía con nosotros. Gracias por escribirnos al 33 73 33 33.
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1: Amigo, buenas tardes, ya estamos en las 3 horas, 1 de la tarde, 39 minutos. Vamos con el auditorio, buenas tardes.
2: Hola, mi feito lindo, saluditos para usted y para los oyentes que están en su sintonía en esta tarde. Feliz tarde y feliz y bendecida semana para todos, ¿verdad?
1: Gracias.
2: Y
1: gracias.
2: Pues aquí estamos, mi querido legendario, este reportándole sintonía desde Tatumbla. Yo quiero me regale por favor la canción Motívate con los Bukis. Gracias, gracias, gracias.
1: Motívate, motívate. Morenita, rocata, ochinchi, el gallo suena. Ok, ahorita se lo busco. Vamos a ver, siguiente mensaje dice: excelente tarde, aquí escuchándolo, dice clase 3 Zambrano, Quique Salgado, Antonio Aguilar. Nos complace, dice: con dile no a las drogas de Bronco. Sí, ahorita. Ahorita, clase 3. Le saluda también el sargento primero, sexto batallón de infantería, Ojo de Agua, Centauros. Vamos a ver la canción Dino de las Drogas. Que la vida solo es una y no retoña más. Canción para ti se llama Ahorita la banda. Vamos, vamos a ver. Que no quede huella, que sí quede huella, si queda, que no quede. Ahí está. Buenas tardes, familia. Buenas tardes, mi gente. Buenas tardes a todos. Que la pasen muy bonito en esta hora de la tarde. Ah, sí, la canción Motívate. Ahorita se la voy a buscar y se la mando ya. Ya van a ver ustedes que esto tiene que ser ya. Y para que sea ya, tiene que ser ahorita. Y para que sea ahorita, tengo que tenerla ya.

en la mano. Ok, 1:42 PM. Es que cuando se me agota el tiempo, yo le voy a ser sincero, es que a veces no contesto todas las llamadas. Pero la gente se enoja. ¡Ey, ey, ey, ey! Parecen gallinas cacaraqueando. Vamos a ver, vamos a complacerle con la canción Motivate de los Bukis. Ahí está. Ah, también la cantan los Babies. Y mira, es santísimo. Las cuatro carabelas de Cristóbal Colón. Opa. Dice a él, uno de que no sea de los Bukis. No, allá de las 2:30, sí. Que no sea de los Bukis, va. Vamos a ver rápido.

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0: Estamos llegando a la recta final. Gracias por su comunicación, gracias por haber estado con nosotros. Mañana a partir de las 12 aquí estaremos nuevamente con ustedes. Buenas tardes y con su permiso les dice el legendario. Mañana a partir de las 12 aquí estaremos con ustedes.
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tal? Buenas tardes, familia. Buenas tardes, mi gente. Les saludo como siempre, su amigo y servidor y legendario. Buenas tardes, bienvenidos en esta hora especial de la tarde. Les saludamos, la buenísima. Y como dijo aquel, y yo, buenas tardes. Pero ahora sí, vamos con música de los dos carnales, con ustedes. Buenas tardes y bienvenidos a esta programación de la tarde.

Bueno, 2:48 PM. Gracias, familia. Gracias a ustedes por su buena comunicación al 33 73 33 33. Gracias por preferirnos una canción bonita, una canción de allá, del año de 1965. Buenas tardes.

Bueno, ahí está la música de los Sepultureros. Gracias por estar con nosotros. Dice, soy Miriam. Buenas tardes, dice. Legendario, compláscame con una canción. Porfa, dice, aquí lo estamos escuchando. Y saludo para la gente, dice, del sector Kennedy. Porfa, bendiciones, dice. Vamos a ver, dice. También quiero una canción de la Sonora, dice. Me gusta la música tropical. Bendiciones. Y que empiecen a sonar ya esas campanitas. Ah, me imagino que de la Navidad va. Ok, vamos entonces a complacer. Buenas tardes. Vamos, el fantasma y los dos carros.

2 de la tarde, 55 minutos. 2 de la tarde, 55 minutos en La Buenísima. Gracias por estar con nosotros. Saludos para Araceli. Buenas tardes. Para su querido madre. Para su querido padre también. Que lo pasen bonito. A sus dos hermanitas. A Clelia y también el saludo para Janet. Buenas tardes.

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1: La música de Julián Álvarez con ustedes. La sonrisa obligatoria. Buenas tardes, familia. Buenas tardes, gente. Un minuto y estaremos en la...

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buenas tardes mi gente, buenas tardes familia, buenas tardes. Ya estamos en las 2, en las 3 de la tarde, pasados 3 minutos, ahora sí, listos

0: Muchas gracias.
1: Así como les vemos con la Sonora. Sonora Santanera. Gracias, amigos, por estar con nosotros. Gracias, familia. Gracias a todos.

La Virgencita, las cuatro calaveras y Cristóbal Colón. Buenas tardes. Te voy a contar algo. Dice que cuando esta canción salió allá en el año de mí y la madre, sabes que cantando bien contentito ahí. Pero como ustedes saben, uno se fue cantando. Lo que pasa es que como está borracha. Está borracha. Lo que pasa es que mi mamá está borracha. Y me voy yendo la viejita. ¿Para qué les cuento más si me desperté en la cama con dolor en la espalda, en el lomo y todo? Miraba hasta borroso. Ay, buenas tardes. Aquí están los guaguancó con ustedes. La banda está borracha.

Bueno, ya estamos en las 3 de la tarde con 11 minutos. Mira que no ayuda a mi suegra. A ver, ¿quién la encuentra por ahí? Vamos entonces a complacer la siguiente canción, La Suegra. Saludos, Los Street, La Suegra dice. Vamos a complacer con Mike Laurent. Está bueno. Está bueno, Mike Laurent. Ok. Ahora sí, listo.

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2: Bueno, familia, buenas tardes. Buenas tardes. Son las 3 de la tarde con 15 minutos. 3 de la tarde, 15 minutos. Saludos.

pasemos al clase 3, las medias negras con el grupo Innovación. Buenas tardes, mi gente. Buenas tardes a todos. Buenas tardes. Gracias a usted por estar con nosotros. Dice, amigo, compláscame, dice, con la hondureña. Por favor, dice, canción de los melódicos. Sí. Vamos a complacerle entonces con los melódicos del norte. La canción.

Bueno, gracias por estar en nuestra full sintonía con la buenísima. Gracias a usted por su buena preferencia. Buenas tardes, señoras y señores. Suele.

Bueno, después de esta canción vamos a venir con un espacio pagado. Buenas tardes. Buenas tardes a todos. Buenas tardes en la semana morazánica. ¿Listo? Preparado los guaguancos.

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Hola. Hola, amigos, amigas, hermanos, oyentes de este programa. Hoy nuevamente, dándole inicio a una semana más, como a un nuevo día. 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
1: 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A usted, mi hermanito, que se encuentre en casita, no le quiero decir adiós, sino hasta mañana y muy buenas tardes.

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buenas tardes, mis amigos, buenas tardes, mi gente. Son las 4 de la tarde con un minuto. Canción de del conjunto Primavera, Actos de un Tonto. Buenas tardes, familia, buenas tardes, mi gente. Buenas tardes a todos, donde estén, con quién estén, cómo estén y cómo estén. Buenas tardes.

Bueno, con la música de Daniela. Buenas tardes, 4:05 en la buenísima. Solo buena música, buena programación para gente pensante, así como ustedes. Buenas tardes.

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0: Ricardo Montaner. Ya está viejito, me dijo, hay que retirarse. Yo ya siento que hay que darle paso a otros, ¿verdad? Oiga bien, yo con 25 años ya me quiero retirar. Y cabal el vuelo y que ya que me fue bien. Como dijo aquel, es correcto. 25 años de la tercera vuelta en euros.
1: Compa Edwin, ¿qué dice mi compa flaco? Dígase bien.
2: Viejo, cante.

0: Bueno, amigo, buenas tardes. Ya son las 4 de la tarde con exactos 18 minutos. 4 de la tarde con 18 minutos. Dice legendario, me puede lanzar, dice, con procura de Chichi Peralta y viejo el mar y todavía se tira buenos pescados. Ok, buenas tardes. Después de esta rica bachatita, vamos a escuchar a Chichi Peralta.
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Ahorita la bachata, rica la bachata, para bailar, para disfrutar. Dice... Ok, buenas tardes, gracias por estar con nosotros. Dice, después de ti, ¿quién? El amor de su vida. Ok, buenas tardes, gracias por estar en nuestra full sintonía. Vamos, Chichi Peralta, con ustedes.

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2: Muy buenas tardes, señoras y señores. ¿Qué tal? Gusto en saludarlos en esta linda hora especial de la tarde. Vamos a ver. Vamos a echarnos una bailadita ahí. ¿Eh? ¿Ah? Vamos a bailar, pues. Vamos a quitarnos el aburrimiento. Dice que estoy achicopalado. Y la palabra achicopalado es triste, acongojado. No, yo no.
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2: Okay. A ver, pues, a bailar, suele.

0: Pepito.
1: Ahora sí, comencemos. Locato, grabos y más grabos que nunca. Ok, feliz tarde por todo. Gracias por estar con nosotros. Seguimos entonces con el buen ambiente. Gracias. Saludos. Ah, sí, de Fran Reyes. Tiene toda la razón, Micheli. Pero hago la pausita comercial y luego viene Fran Reyes.
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Bueno, el gato Karim León con ustedes, que vuelva. Amigos, ha sido un placer, ha sido un honor, virus, ha sido una gran satisfacción haber estado con ustedes. Buenas tardes, Rodizo les dice legendario. Mañana aquí estaremos a partir de las 12 del mediodía. En la mañana estará yo y Arturo Rivera Maradiaga. Listo, despido bailando, así es. Qué rico, ¿eh?

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Buenas tardes, muy buenas tardes tengan todos y todas en todas partes. Sean bienvenidos y bienvenidas a esta audición correspondiente a este día lunes feriadito, lunes de la semana morazánica. Hoy 5 de octubre del año 2026. Les saluda como siempre Carlos Alberto Durón, listo y preparado para llevarles los mejores temas musicales en los dobletes de la buenísima. Y a invitarle a usted a que baile y disfrute de ya entrando a lo que es la época prenavideña. Vámonos con la música. Recuerda que estamos en la 91.7 FM Stereo. También a través de la aplicación www.circuitopop.com. Buenas tardes, buenos días, buenas noches, donde quiera que nos escuche, dentro y fuera de Tegucigalpa o bien por ende nuestras fronteras. Así que gracias por estar con nosotros y le invitamos a que programe su música al 33733333. Repito, 33733333. La música nos espera, Mark Anthony. Tu amor me hace bien. Y luego viene Azul Azul y la tesorito Laura León. Y el hombre es como el oso, entre más feo, más hermoso.

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Bien, estamos a las 5:16 minutos, las 5 de la tarde, con exactos 16 minutos. Tenemos saludos, permítame. Bien, tenemos saludos para el clase 3 Zambrano, para Quique Salgado y para Antonio Aguilar. En la patrulla 1700 de la Dirección Nacional de Vialidad y Transporte, evitando o tratando de evitar accidentes allí aquí en Tegucigalpa. Así que les deseamos, en breve les estaremos complaciendo con De Amor Ya No Se Muere y A Pesar del Tiempo. Bien, en breve les saludamos. Mientras tanto, a ustedes les queremos avisar que Tortillería Isolina está necesitando una tortillera que sepa hacer tortillas excelentes. Y bueno, y la interesada que viva ahí cerca del Manchén, al Reparto, sus alrededores, ¿verdad? Está ubicado en la calle principal contiguo a Basilios, ¿ah? En la calle principal. Así que las interesadas pueden comunicarse al 3376-5519. 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A ustedes que les gusta hacer tortillas, ¿verdad? Y buena morendera, pues ahí está el trabajito, ahí en el barrio El Manchén. Bien, y voy a saludar y a complacer con estos temas. Aquí está Sandy Papo. Esto se llama Bueno Pa' Gozar. Y luego se viene Hugo Blanco y su conjunto con La Cigüeña.

5 de la tarde, 26 minutos. Voy a saludar a David Varela allá en el barrio Sipile. Ya está, me imagino que ya está disfrutando del ambiente musical de La Buenísima, lo mismo que Javi allá en la colonia Australia, ahí en compañía de los Llorones, Yosel y Omar. Ah, están a moco tendido. Toda la semana van a pasar con moco tendido estos hombres. Bien, quiero decirles a las chicas y a las damas que deseen trabajar, se solicitan los servicios de una empleada doméstica con dormida afuera, ¿verdad? Que sea responsable y de 25 años o más. En la colonia 21 de octubre, llamar a los teléfonos o al número telefónico 3376-5519. Repito, 3376-5519. El trabajo es con dormida afuera. Sí, continuamos con más música. Aquí está. Creo que nos vamos con el cambio, ¿no? ¿Verdad? Todavía no, ¿verdad? No, pues no. Bien, pues nos vamos a complacer a los amigos de la patrulla 1700. Ahí anda el clase. Clase 3, Zambrano, Quique Salgado y Antonio Aguilar. Antonio Aguilar no es el que canta música vernácula, es el agente Antonio Aguilar. Así que le saludamos con paso firme. Bien, vámonos con Miki Taveras, complaciéndole a los amigos de la Dirección Nacional de Vialidad y Transporte. Con Miki Taveras, A Pesar del Tiempo. Luego se viene La Cortina. Es Levantando la Cortina.

24 minutos de las 6 de la tarde, 24 minutos a las 6 de la tarde. Aquí inmediatamente voy complaciendo a los amigos de la patrulla 1700 de la Dirección Nacional de Vialidad y Transporte, con este tema musical a cargo de Charlie Cardona. Esto es De Amor Ya No Se Muere. Y luego saludo a al amigo el amigo Javi allá en la colonia Australia, en la colonia Australia, ahí en compañía de Omar y de Yosel. Dicen que ya no lloran porque ya se les secaron las lágrimas. Así que me voy con De Amor Ya No Se Muere y La Medicina de Wilfrido Vargas y sus beduinos.

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3: Estamos en esta tarde de hoy, martes 30 de junio. 30 de junio, el último día del mes del junio. 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Vamos a venir con testimonios, como les había prometido en los programas de inicio, testimonios, porque nosotros hemos estado en diferentes países, este grupo de maestros curacas peruanos de fama internacional, que hemos estado en Panamá, en Costa Rica, en Venezuela, en Perú, en Nicaragua, y ahora estamos atendiéndoles consulta todos los días de la semana aquí en Comayagüela, Honduras. 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Vamos a irnos con testimonios, con llamadas al aire, personas que me están llamando, que quieren participar en este maravilloso programa de Un Momento de Paz y Esperanza. Recordándoles, estamos atendiéndoles consultas. Es importante de que usted ya no siga sufriendo más en silencio, no se cruce más de brazo. Ya en programas posteriores voy a estar también brindando el número de la suerte, el signo correspondiente, qué signos son los que vamos a trabajar, como Leo, Cáncer, también Escorpio, Capricornio, signos zodiacales que atraen la suerte, los números de la suerte, los colores que le corresponde a cada signo. Estése pendiente usted de nuestro programa, por eso es importante de que usted me llame. Quiere darse cuenta qué es lo que le está pasando, qué le está sucediendo, el por qué usted enamora y fracasa, el por qué usted juega y pierde, por qué usted sufre de enfermedades raras, misteriosas, desconocidas, quién es su enemigo. 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Por muy difícil que sea la situación, no importa el tiempo de la ruptura, no importa si viene siendo víctima por terceros de chisme o terceras personas que están involucrados, tráigame usted una fotografía de esa persona, tráigame los nombres, los apellidos, la fecha de nacimiento y vamos a realizarle un amarre eterno. Se lo pongo comiendo de tus manos como manso cordero. A un lado los caprichos, los berrinches de él. Es importante de que usted venga tomando nota. Tengo mensaje de texto, dice Sábana Grande. Sábana Grande, no diga mi nombre ni mis apellidos. Soy un hombre de la edad de 38 años. Maestro, yo tengo ya sinceramente de trabajar por cuenta propia más de 15 años. Tengo un negocio bien ubicado. Lo tengo en el mercado, pero últimamente pasa algo desde hace exactamente 5 meses. Como que los clientes no me miran, compran a la par mía y yo vendo el mismo producto y hasta tengo, sinceramente, mejores precios. Pero últimamente, maestro, este negocio a mí como que me han hecho algo. Mi esposa ha escuchado el programa, me invitó a escucharlo y me dijo, ¿por qué no visita a los maestros peruanos que acaban de venir a Honduras? Ellos se escucha que son buenos. Yo he buscado ayuda, pero nada me ayuda, hermano. Maestro, he buscado talismanes, he hecho riego, me han hecho limpia y no avanzo absolutamente nada. Mi estimado amigo de la sintonía, no voy a mencionar sus nombres, su apellido para que quede absoluta intimidad. Le digo de que hay daño, hay maldad, hay brujería. Y sí, ahí tiene usted, sinceramente, enemigos, ya que le han practicado y le han tirado rezos maquiavélico preparado, lo que se llama brebaje, con tierra de panteón camposanto, rezado, conjurado con unas monedas. Usted encontró un dinero y ese dinero venía varado. Es un dinero maldito que venía rezado, conjurado para que usted fracase en las ventas y el negocio. Como usted mismo lo dice, era un negocio muy fructífero. Era un negocio donde nosotros vamos nuevamente a que renazca ese negocio con un florecimiento. Florecimiento es que tenga éxito y que haya abundancia de clientes y usted prospere nuevamente y levantar su negocio. Eso es florecimiento. Así le decimos nosotros en Perú, para levantar su negocio, que tenga éxito, sea un negocio próspero, un negocio de abundancia, se llama florecimiento allá en Perú. Entonces vamos a realizarle un florecimiento. 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Así va a ser usted, mi hermano, mi amigo de la sintonía, brindándonos testimonio, porque nosotros hemos estado en diferentes países de Sudamérica, Centroamérica y ahora aquí en la hermana República de Honduras, que hemos venido a quedarnos, porque somos grandes curanderos. Nosotros sí te vamos a curar de verdad. vamos a mostrarle el rostro y la cara de la persona, quién es su enemigo oculto. Ver para creer, si usted no ve, no crea. No se cruce de brazos, no pierda esa oportunidad. También te traemos un poderoso amuleto para revivir la pasión de la persona del sexo atrayente, que como lo es la Pusanga Perú. Hermanos, preste atención a estos testimonios, a la llamada que viene a continuación. Feliz día.
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4: En la Semana Morazánica queremos vivir un feriadito distinto con nuevas experiencias, como un día que comienza surfeando en la playa al amanecer y termina por lo alto cerca de un volcán viendo el atardecer. 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
5: La gripe sudarrata.

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